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1: 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It's Jay-Z on the radio. ¿Qué onda, Valle? ¿Cómo estamos? It's another hot, humid day. 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